Para mi compa Carlito de la Rosa, un abrazo que está reportando sintonía. Un abrazo espectacular. Para mi compa también Adrián Crespín. ¿Cómo así? Lo han soltado a mi compa. Oiga, desde que se unió pensando que se iba a llevar una amiga, se ha llevado es un enemigo. Imagínense, recién lo... Ese pobre hombre recién ve el sol, la luna, imagínense, Desde diciembre, imagínense, diciembre, enero, febrero, marzo, abril, mayo, junio, medio año ese pobre hombre. Recién escribiendo al grupo, saludo, buenas noches, dice, Lo importante es que ahí está con vida, compita, lo importante, eso es. ¿Cómo cantaba la gente en Colonche? ¡Qué manera! Para la María Chunchun, que estaba cantando en el concierto en Colonche, un abrazo también. Ahí fuimos a verla de retirada, la María Chunchun.

0: 4 minutos, dice Eduardo. Ponga el efecto de Meliyu Domínguez. Ok, vamos a buscar el efecto de la Meliyu. ¿Ah? Por acá dice Pila Eduardo, buenas noches, estamos full sintonía acá en el sector La Cristalina. Por favor, complázcame con una música de la fórmula, la original, por acá, ¿eh? Claro que sí, ya en breve. Por acá tenemos otro mensajito positivo, primo. Estamos full sintonía aquí en el barrio Las Peñas. Un abrazo para el primo Rodrigo Caputi también, que está reportando sintonía. 7:05 en todo el territorio ecuatoriano, 7:05 en el Cantón Playas, por supuesto, para todos nuestros grandes amigos que están reportando sintonía a través del móvil, el 09-88-88-1291. ¿Eh? Oiga, este sábado va a haber baile por todos lados, ¿no? Los que se van para Engabao, para Pozorja. Y ahí se viene el Día del Niño, se viene la Fiesta de Progreso. Oiga, la gente no sabe para dónde ir, ¿ah? Claro. Ya saben, no se invite cualquier cosita, no sean malos, ¿ah? Para pedir permiso. Es que yo también soy medio mandarín. Yo soy obediente. Claro que sí, por acá ya tenemos el tema de la orquesta La Fórmula, vamos a complacer, ¿ah? Claro que sí, así que pónganse las pilas. Creo que el 2 o el 3 viene La Fórmula Progreso, así que pilas. Y para el mes de julio, 3 de julio, La Fórmula en la Rusia ecuatoriana. Y este pechito, ¿ah?
1: Como siempre.
0: Escuchen ese tema, vacancísimo. ¡Suena!

0: temas, señores.
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0: Qué lindo tema, por supuesto. Vamos a seguir complaciendo a nuestros grandes amigos. Por acá están solicitando algo de los electos, algo de la burrita también. Oiga, qué manera la gente está encendida, está conectada con nosotros. Eso de la burrita es de allá, mi pana del barrio Manaví. Ahí está solicitando su temita, la burrita. Oiga, qué manera la orquesta, la fórmula, tremendos éxitos, oiga, y las cantantes son de maravilla, de lujo. Así que cuando vengan, yo voy a estar ahí como a Pikachu, ahí bailando al frente de la tarima. Claro que sí, señoras y señores, comuníquense con nosotros al 09-88-88-1291. Queremos saludar a nuestros grandes amigos allá en el sector Tiguinsan, que está en full sintonía. También por acá, al sector acá de Acapulco, la ciudad de Acapulco, para nuestros panas que están en la garita. Un abrazo espectacular para los muchachos que están de guardia en Acapulco, aquí por donde los chupen burros, más o menos. Ahí, claro que sí, por supuesto. Un abrazo para todos nuestros panas que siempre están en sintonía, los taxistas formales e informales, las tricimotos también. Ya a partir de este momento las tricimotos ya andan bien acompañados. Y no es mentira, dice el loco René, no es mentira. Claro que sí, así que ponerse las pilas. Bien acompañado a nuestros grandes amigos. Bueno, vamos a complacer a la gente porque el tiempo es oro. Ya son las 19 horas con 20 minutos. Vamos a poner algo de la orquesta Sentimiento. Sentimiento. La burrita para mi pana Kevin, que solicitó la burrita. Y dice, pero ponme la burrita, pero de la orquesta Sentimiento. Ahí está.

0: eso es la música ecuatoriana, la música de mi pueblo,
1: ¿eh? 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
0: Yo ya me voy. Ah, todavía no, me falta media hora para irme, ¿eh? Claro que sí, señoras y señores, por supuesto, para todos nuestros grandes amigos que están solicitando los temitas, orquesta, los selectos, ya mismo vamos a complacer, ¿eh? 19 horas con 25 minutos. 19 horas con 25 minutos. También queremos saludar a todos nuestros grandes amigos de playas de Villamil, a los diferentes barrios que están reportando sintonía ahí en todo el sector de la cooperativa Villamil. Están full sintonía, ¿eh? También queremos saludar en un cumpleaños atrasado para nuestra amiga La María Chunchun, que este 25 de mayo cumplió nuevamente, no cumplió año, perdón, ¿eh? Cumplió año, claro que sí, ¿eh? Nuestra gran amiga, la famosa María Chunchun, claro que sí. Qué manera por acá, la gente súper que chévere que está reportando sintonía a través del 09-88-88-1291 acá en Pirata Radio 100.9 FM, ¿eh? Así que sintonízanos desde la mañana, desde la tarde, en la noche, en la madrugada, en la hora que usted desee, estamos activos, prestos para ubicar las buenas músicas en Pirata Radio, claro que sí, ¿eh? Así que vamos por acá a compartir estos temitas súper que chévere para todos ustedes. 19 horas con 26 minutos.

Ahí estamos, por supuesto, nuevamente ya estamos al aire, claro que sí, ¿eh? Estamos al aire nuevamente en Pirata Radio 100.9 en el Chichazo de la 6. Claro que sí, queremos saludar al sector Balcón del Pacífico, que está en full sintonía. También por acá el sector Las Peñas, Santa Rita, San Pedro, Santa Marta, San Martín. Ahí están sus sectores que siempre están en sintonía de Pirata Radio 100.9 FM. También a nuestros grandes amigos que están en sintonía a través de la www.pirataradiofm.com. Ah, repetimos. www.pirataradiofm.com para mi pana Efrén Vera, por supuesto, ahí que anda manejando los camiones. Él siempre nos escucha a través de la www.pirataradiofm.com. Ah, anda de viaje mi compita por las tierras de las flores, Ambato, por ahí anda mi pana Efrén Vera y anda reportando sintonía en los camiones. Claro que sí, un abrazo espectacular. Retiramos los saludos para mi pana JC, dice JC, que ha quedado como la nariz de la Virgen María. Ahí están los saludos del número 1921. Claro que sí. Ahí estamos, por supuesto. Así que pónganse pila, mensaje, porque aquí ya vamos para la recta final. 19 horas con 39 minutos. Mensaje rapidito, sí. O llámame, llámame. Rapidito, claro que sí, ¿eh? Por supuesto. Ahí también por el centro de playas, que la gente está full sintonía, me acaban de informar, ¿eh? Un abrazo para todos nuestros grandes amigos de la comida rápida, los que hacen hamburguesas, hot dogs, salchipapa ahí. Escuchan ellos, Pirata Radio, ahí están sus saluditos. Igualmente para mi pana Angelito Rivas, ahí está full sintonía. Ahí tenemos un receptor ahí donde Angelito, también acá, aquí por el sector donde está León, también está otro receptor. Están escuchando Pirata Radio. Vamos con buena música.

Aira. Qué manera, señoras y señores, ¿ah? Ya por acá ya estamos casi en la recta final, señoras y señores. Un abrazo, pórtense bonito en su casa, obediente. Sea como Pedrito Mora, él hace lo mandado de la esposa, todo, ¿ah? Así que un abrazo, nos estamos despidiendo. Un abrazo para todos ustedes, para todos nuestros panas que han estado en sintonía. Nos vamos. Pórtense bien, señores. Un besito para todos, ¿ah? Y si está tu marido ahí al lado, también un besito para ti, ¿ah? Nos vemos, bendiciones, lluvia de bendiciones para todos. Por acá vamos a poner el temita de María Chunchun, ¿ah? Que estuvo de cumpleaños y me había olvidado de felicitarla, pero ahí la vamos a felicitar nuevamente. Que viva la cumpleañera, nuestra amiga María Chunchun, y ahí está su música. Pero dile que yo me enamoré, dile a tu marido que yo me enamoré, ¿ah? Pero dile, cántaselo. María Chunchun.

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20 horas con 7 minutos. 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

0: 20 horas con 26 minutos.
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1: 20 horas con 49 minutos.

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2: 21 horas con 14 minutos.

0: 21 horas con 37 minutos.
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2: 21 horas con 45 minutos.
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0 horas, con 11 minutos.

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1: Felicidades.
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0: Son las 2 con 11 minutos.
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0: Son las 2 con 29 minutos.
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0: Son las 2 con 46 minutos.
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1: Son las 2:58.

0: Son las 3 con 53 minutos.
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1: Son las 4 con 16 minutos. 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
1: Son las 4 con 17 minutos.
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1: 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Son las 4 con 17 minutos.
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1: Son las 4 con 17 minutos.
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1: Son las 4 con 18 minutos.

0: Son las 4 con 19 minutos.
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0: Son las 4 con 19 minutos.
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0: Son las 4 con 20 minutos.
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0: Son las 4 con 21 minutos.
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0: Son las 4 con 21 minutos.
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1: Son las 4 con 35 minutos.
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1: Son las 4 con 35 minutos.
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mujercitos a bailar y a cantar conmigo. ¡Fuerte! ¡Ahora! Chofercito carretero, ustedes.

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0: Son las 8:04.
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0: Son las 8, con 8 minutos.
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0: buenos días, buenos días, buenos días, buenos días. Buenos días, mi gente. Ahí estamos ya. Cuando son exactamente 8 y 10 minutos, ahí estamos. Ajá, ya el gallo cantó. Va. A levantarse, señora, a levantarse.
1: ¡Levantarse! ¡Levántate, pago!
0: Sí, a levantarse, ya son.
1: Pago.
0: Ya llegó la mañana, señores. Vamos a levantarnos ya. Sí. Buenos días, buenos días, buenos días, buenos días, buenos días. Aquí está el que te da la alegría de la mañana. Aquí está el que te da la alegría de la mañana. Amaneciste peleado, amaneciste de espalda con espalda. Aquí está el que te hace dar alegría en la mañana.
2: Ajá.
0: Estos manes sí. Estos manes son los peleones. Sí, ya me dijeron.
2: ¡Hala, mujeriego!
0: Sí, sí. Es

eso sí no le den tampoco esto. También, sí. Pero cuando te vas, ya es 28 de mayo. 28, ya están alistando las mujeres.

bien la boca rosadita, andan ellas, qué chévere, ¿no? Ahí estamos, sí, de verdad. Ajá. Sí, a veces cuando ya si yo me subo a la moto no quiero ni bajarme.

Gracias, mi gente. Ahí estamos, entonces. Saludos también para mi pana Miguelito. Mi pana Miguelito. Chale, que se va con el gallero, rumba data, dice. Se van a surfear. Desde temprano llegan los mensajes ya de los muchachos que están conectados. Claro, los muchachos que están conectados. Así es. Ahí estamos. Saludos también a nuestro amigo Rodrigo Caputo. Bueno, ya viene la...

0: 100.9 FM. Sí, así es.
1: Piratas a bordo.
0: Ahí estamos entonces.
1: Piratas a bordo.
0: Para tu mensaje de cumpleaños, tu mensaje de lo que tú quieres enviar, ahí está.
1: 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Contacto directo.

de esta manera, bienvenidos a ustedes, mis grandes amigos, buenos días. Ya estamos aquí listos y dispuestos para compartir contigo la alegría del día jueves 28. Bienvenidos. Sí. De esta manera arrancando, oiga, arrancando el sabor, arrancando el entusiasmo del día.

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en el mercado, ya está laborando todo ese personal allá en el mercado central. Saludos para mi María, para todos los amigos Orrala. Saludos para todos los amigos que venden camaroncito, pescadito, todo eso, ¿no?

pandemia de gripe que nos has dado. Oye, qué manera. Eso me, pero bueno, eso me da por bañarme mucho en esa piscina. Yo creo que sí. 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Gracias, mi pana. Bueno, estamos ahí disfrutando lo mejor, ¿no? Para mi banda, Johnny Cruz y Luchito Luna, que ellos amanecen ya conectados a la señal. Ajá. Luchito Luna y Johnny, ellos amanecen conectados a la señal de Pirata. Oiga, saludos también a todas esas personas que aún no han comprado los regalos porque tienen que anticiparse, así como el Día de las Madres. A veces no llegan ni al medio mes y ya están las chicas. Vamos a comprar el regalo a mi mamita, vamos a... Y al papá, nada. 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Y si el papá también las herramientas ya están dañaditas, a veces el papá por andar prestando las cosas también, ya a veces uno los presta y de verdad, así ha pasado. Uno los presta y después no se acuerda quién se lo ha prestado. 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No vecino, ya ve, se perdió. 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Saludos a los amigos Cirino que tienen todos los días, nos envían un mensajito muy bonito, ¿no? Hoy jueves dice, un deseo maravilloso a todos ustedes, Dios lo ilumine y en todo momento, que Dios bendiga su día. Gracias, amigos Cirino, por todos esos mensajitos que nos hacen llegar. Día a día, así es. Así que no te olvides. 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Adelantar el regalito para papá. Claro, ya cuando viene el día del padre. Papá, tenga ahí este martillo, este playo, esta palita para que siga trabajando. Sí, al papá le compran las herramientas, pero a la mamá, tome mamita, esta lavadora, esta secadora, sí, todo lo que es rápido nomás. La mamá pone la ropa, él deja y se acostó a dormir. Ahí no hace nada más.

0: lo extraño mucho, dice Juan Carlos, dice, porque no sé dónde se ha ido. Pero bueno, ahí estamos. Entonces venimos con más para que usted siga disfrutando de nuestra sintonía. Claro, porque usted tiene que disfrutar al máximo día a día.
1: ¿Quieres decirme algo?

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1: Son las 8:58.

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viendo ahí buenos momentos y sitios muy importantes, así es. Saludos también para mi pana Angelito Rivas. También mi pana Angelito Rivas ya está en su minimar que dice atendiendo en la escuela.

de Tanquea tu gas. Tanquea tu gas en la Roca Fina. Ahí vaya nomás a tanquear su gas, él dice al chino. ¿Cuál de los dos dura más? Porque hay dos colores, ¿no? Claro, ahí le dice, ¿cuál de los dos? El chino dice, lleve cualquiera de los dos.

Entonces se le acaba pues el gas. Ya no le dura lo que le duraba antes. Ahora todo depende que ya no vean TikTok. Yo no sé si en algún momento ya quiten la señal del internet. Yo creo que la gente se vuelve como loca, ¿verdad? Solo prendido en el celular, ¿cómo está la gente? ¡Qué manera! Las oficinistas, lo mismo. Ni hablar las que están en el hospital. Usted va con una emergencia y lo están atendiendo y después de 2 horas, ya cuando usted ya se le ha pasado el dolor, ahí lo atiende.

llevar. Tú dices, yo te estoy escuchando y no me pones los guaracazos. Ya, María, ya. Hoy sí te prometo. Hoy sí te prometo, porque también hay que atenderlo a la gente. Qué chévere, ¿no? Donde quiera que uno va, imagínese, ya la gente ya lo conoce. Entonces dice, ya le dicen, don Leo, ¿qué pasó con los guaracazos? Que lo estamos escuchando y usted no. Solamente le pone, dice, esas cumbias. No, María, tranquila. Hoy sí le prometo, sí. Le envío un par de guaracazos también para que baile Allende. Allende le encanta también ese guaracazo, sí. Allende le encanta bailar ese guaracazo, sí. A mi pana también, el que vende los productos naturales peruanos allá, también un saludo. Vayan allá, ¿quieren algún?

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Ahí estamos recibiendo mensajes de todas las partes, de todos los sitios importantes, ¿no? Allá en Date Villamil para la familia, mis amigos, los Chalén, para Leonardo, para Lisiardi, también están disfrutando de la sintonía, como siempre. Para mis panas, los agarrapalos que se han perdido. Se han perdido los agarrapalos, no sé dónde estarán, ¿eh? Sí. Por ahí enviaron un mensaje, dice, para los chupen burros. Oye, ¿cómo será chupar en burro? Imagínate borracho. Imagínate borracho, te pegas tu caída, te jodas.

como estamos disfrutando de la sintonía. Dice Marquito, póngase las pilas que están ya haciendo los carapachos, dice, con rellenos de cangrejo. Ya caemos, Marquito, con un tarrinazo por ahí más tardecito. Pila, dejará algo, dice. Para mi pan Angelito.

Los saluda el rey del bollo, para que vean también mi pana, está en el Instituto de Salud, pero está allá en la urbanización de Winsa. Así es, también allá, imagínense el rey.

mi pana Giancarlo, el duro de las lecheras, dice, el duro de las lecheras también, que anda por ahí recorriendo, pero está triste porque dice Jessiquita ya no está, dice que quiere que

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0: pasar, Pedrito.
1: En Daule tampoco quiere. No, no, no, no quiere en Daule. Se va lejos, dice. Solamente el único invitado que va a ser es Angelito Rivas, nadie más. A él lo va a llevar, dice, allá a Cuenca. Yo creo que Angelito Rivas creo que es el padrino, ¿no? Sí, me imagino. Ah, también los chicos que van allá al colegio, no dejen de pasar donde Pedrito Mora, que ahí tiene su pequeño negocio. Y de paso lo van felicitando porque se va a casar.

Deje que pase el carro, deje que pase el carro. Ya. Es que ella no puede darse su beso. Todos los días tengo que darle un besito a ella para que le vaya bien. Mis amigas trisimoteras, ellas me piden. Sí, ahora ya como ya ando en jipeta, ya ellas dicen que... Ahora me traen la ensalada de fruta acá a la radio, sí.

0: Sí, ya le voy a decir que a los que lleguen a mi casa que vayan a dejarme, como siempre me habían acostumbrado a llevarme las papas rellenas, las tortillas verdes. Sí, pues también me quedé acostumbrado yo. Imagínense. Ahora me traen acá. Ajá, sí, así es.
1: A la mujeriego.
0: No, señor, nada que ver. Yo soy, en mi soltería soy fiel.

Ella me habla, yo la escucho. Sí, claro. No peleo, ella nunca me pelea, nada. Ajá, así estamos bien. Bueno, venimos con más entonces. Decidimos disfrutar lo mejor para ustedes.

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9: Son las 10:01.

Ahí está la gente. Está. Oiga, a full sintonía. Ahí tenemos varios parlantes también, ¿eh? Para allá San Vicente, un saludo para la gente de San Vicente. Bellavista.

Nuestro amigo mi amigo Burgos, que está delicadito de salud también. Yo le dije, amigo Burgos, no ande con ese otro celular que lo van a pillar. No, dice, yo ese celular yo lo tengo guardado en mi carro. Pues, estaba esperando una llamada y justo va con la esposa ahí en el carro a hacer unas compras. Entonces, ring, le toca, le suena el teléfono. Sí, le suena el teléfono y...

0: está delicado de salud. Ya ve, yo le dije a Hamburgo, ya no le conoce tu teléfono. Preste para tenerse. No, me dice aquí, aquí está más seguro de la golpiza que le dieron. Empezaron las chicas, oiga. Uy, mi amiga la colorada. Ya, ya, ya. Vamos ahí, vamos ahí. A ver, póngase bien bonito, póngase bien bonito, póngase bien bonito, sí. Usted, sí, sí. No, no, su amiga no, la que está al lado, la que está al lado, sí. Esta, sin el... A ver, haga pucherito el beso. Un besito, ahí vamos. Eso. Vamos a escuchar este mensaje que nos hacen llegar también.
1: Tírame un besito a mí también, oye, cachero.
0: ¿Cómo? No escuché bien, a ver, vamos a escuchar otra vez. ¿Qué es que dice?
1: Tírame un besito a mí también, oye, cachero.
0: Estos empezaron ya también, vea. Empezaron también que le estén dando besitos también. No, no sé quién será, oiga. Sí, ya empezaron también las chicas a las otras chicas a que le den besitos.

0: tiene dos. No sé con quién de las mismas que se va a casar el sordo, pero se va a casar. Con la popa, con no sé quién más, la coja, no sé cuál es la cosa. El gato también se va a casar, dice. No sé con quién se va a casar el gato, pero ahí entre todos los muchachos, los chifleros. Ahora como viene el nuevo año, va a venir un invierno bueno, no sé qué, algo así. Están las encuestas. Entonces ya la gente se está dedicando a casarse mejor, oye, qué manera.
1: ¡Habla, mujeriego! Mañana, mañana.
0: Sí.

0: disfrutando la sintonía. Allá en el barrio Balcón del Pacífico también, ¿ah? ¿Eh? Ecuador, barrio Ecuador. Sí. Por donde quiera tenemos sintonía allá. Sí. Sí.
1: Habla bonito.
0: Así es. Bueno, venimos con más. Las palabras y las músicas que le encanta a la gente. Venimos algo así, a esta manera. Yo sé que a usted le encanta también. Qué chévere.

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10: Son las 10:35.

casa, la gente que está trabajando, la gente que está camellando, la gente que está disfrutando el día de hoy. ¡Saludos! Un saludo también a la notización Pájaro Azul, allá en data de...

le encanta, chiquito. Saca ese curado que tiene abajo del muyuyo. Oiga, con toda la de ley, ¿no? Ayer le estaba, le dije, ¿no? Me estaba llamando la vez pasada. Sí, vente, Leo, dice, te marco un... De esos que preparan con todo.

chiquito también le había puesto una lagartija, un alacrán. Sí. Ya le dije que no, que estaba tomando medicamentos, porque donde tomaba esa lagartija, imagínense. Sí. Estaba blanquita ya, porque tú sabes, el trago es fuerte. Sí, desde ahí, cada vez que me invitan, ya no voy. Hay otra Luchito Luna también, bastantes clientes tiene allá afuera. Sí. Con esa botellita blanca, sí, ahí está. No, no, yo lo de lejos nomás le hago como las candidatas cuando van pasando. Así nomás le hago las manos, le muevo nomás las manos. Chao, le digo, hola. Saludos para el pan al chino allá en la otra esquina. Ya saben, a tanquear tu gas. Tanquea tu gas, claro. Para que, imagínate, ya llega el fin de semana, ya tienes tanqueado tu gas. Ah, no, de chino. En la cuatro esquinas.

Temprano pasé por ahí, ¿eh? Y si quedaste mal en la noche, ajá, así como chiquito, quedó mal en la noche, ahí te dan un medicamento para que, oiga, estés como Superman. Ahí estamos entonces, Kevin. Ahí estamos entonces disfrutando para Marquito Castro. Confirme si ya están ya los cangrejos. Confirme, Marquito Castro, si ya están los cangrejos ya rellenos. Y aquí me encontré una tarrina. Me encontré una tarrina para pasar por ahí viendo también un cangrejito. Claro.

esta vez sí venimos con algo para que ya vayan entonando, porque estamos en un día más para el fin de semana y nosotros tenemos que... Chiquito, cuidado, chiquito.

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1: Son las 10 con 55 minutos.
2: ¿Se lo saben? Salud, señores.

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Continuamos entonces, porque nos sentimos muy contentos. Estamos jueves ya, ¿no? Jueves, ¿no?

0: perritos.
1: ¿Perritos? ¿Qué será eso? Bueno, ya Josecito Quispe ya lo conoce porque estos borrachos van a diario. ¿Y sabe lo que le dio? Un black and white. Ese era de los perritos. Ahí vi porque tenían dos perritos ahí el trago. Entonces yo dije, bueno, ay,

saludado, para saludos para todos los grandes amigos que están compartiendo lo mejor en este día. Los que están de cumpleaños, que vivan los cumpleaños y cumplidas las cumpleañeras. Sí, ya mañana es viernes, pónganse las pilas. Laboren con ganas, oiga. Laboren con ganas para que, oiga. Si usted labora con ganas, el día se le hace más corto. Pero si usted anda con la pereza, el día se le hace más largo. Sí, a menos lo que está pelando camarón, se le hace más largo el día. Sí. Así es.

Sí. Están en Puerto Cacho los muchachos. También ya llegaron a Puerto Cacho, ¿no? Sí. Un saludo para, dice, para mi pelada Denise. Con mucho amor. De parte de Marionito Charlene. Saludo para su pelada Denise. Dice, oye, ¿qué manera? Sí. Ahí estamos entonces. También queremos llegar también con este saludo.

nuestra amiga participante, a Miss Ecuador. Bueno, volvimos con más. ¿Y qué será lo que quiere el negro? Me preguntan acá, ¿no? Por acá me preguntan, ¿y qué será lo que quiere el negro? Ahí te va.

Quita. Sí.

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sale bastante sazón ahí de esos cangrejos. Ya paso por ahí con una tarrina. Sí.

está ahí en su siesta. Todos dos con el celular en la mano. Yo creo que es Comemuda ese, ¿no? Comemuda el que está acostado. Hay otro Comemuda también acá de los chifleros, oiga. Yo no sé si será la misma muda. Porque acá, donde los chifleros, hay otro. El sordo, no sé qué. El gato, no sé cuál de los dos que dicen Comemuda.

pana de allá de los productos peruanos también. Está full sintonía el pana ahí con el parlante. A full todo el cliente que va llegando, vea. Ahí le está diciendo, ve, me están nombrando, dice. Sí, saludos para mi padre.

toda la semana hablando en el día y en la noche. Oiga, qué manera, ¿no? Los eventos, pues, los eventos, pues vamos a empezar otra cosa.

A mi pana Dani. Me estaba olvidando. Mi pana Dani. El de los duros de los vidrios de allá de Playa 2 también. ¡Eh!

Sí. Ajá. Vamos a ver si ya entonces ya terminan esa obra. Bueno, también estamos con información de que va a ser en la mañana de salir.

participante, Carolina Sarmiento, que va a estar el día de mañana, ella bien guapa, ¿no? Felicidades. Esperando.

sitios importantes turísticos, ¿no? Claro. Vamos ahí a ver si hacemos fuerza. Busquen en Instagram ahí el nombre de nuestra amiga Carolina.

pase por ahí, pase Luchito Luna, dice ya mismo. En un momento. No me tenga esa botella con esa lagartija, por favor. Yo sé que quiero un poquito para aclarar más la garganta, pero no. O sea.

cuando uno va pasando lo llama. Vente, vente, vente. Dice. Ahí tienen uno unas botellitas medias raras. Y uno que va de pasada, toma nomás, no se da cuenta de lo que le da. Como son panas, tenemos que acechar. Claro.

0: sí, son terribles los muchachos. Pero bueno, ahí estamos. Saludos entonces para todo ese personal que está ya activo, los guardias de seguridad, el mercado, en la playa, los comedores. Venimos así, de esta manera, para que ustedes continúen aquí, en tu programa preferido de las mañanas.
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medio chichacón, no sé. Ajá. Saludos entonces, mi gente linda. Como siempre ahí brindándole lo mejor de un día.

playa. Que no te estén viendo. Pero dice cómetelo callado, pero todo el mundo lo está viendo. Este pedito mora también, eso es el drama, así.

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9: Son las 12:02.

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0: bueno, un pedacito de la historia negra, de la historia nuestra, caballero. Y dice así.
1: Buena esa peli, buena música.

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8: Son las 14:04.
9: Vienen las super

0: Son las 14. Con 5 minutos.
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Hola, ¿qué tal, amigos? ¿Cómo estamos? Muy buenas tardes, muy buenas tardes. Ya estamos acá desde Pirata Radio, la 100.9 en todo Playas Villamil. Gusto saludarlo, entrar en sus hogares a través de la maravilla de la radio. Desde General Villamil Playas, por supuesto, ofreciéndole lo mejor de la programación de El Rojo Vivo. Ya disponible el 09-88-88-1291 para participar, interactuar con nosotros en esta tarde bastante soleada acá en Playas Villamil. Bienvenidos, bienvenidos a todos mis grandes amigos que están desde tempranas horas laborando. Sí, señores, a esa fuerza, a los amigos transportistas, aquellos que también están ahí, los artesanos, los pescadores. Siempre, siempre, siempre, sí, madrugando, madrugando para, sí, conseguir el pan de todos los días, sí, el sustento diario de la familia. Ahí en la Plaza Gastronómica también, en la cordial bienvenida para todos los amigos guardias de seguridad. Buenas tardes, buenas tardes, mis grandes amigos, los tricimoteros. Por ahí saludamos a mi gran amigo Vida Suave y también ahí está, desde tempranito trabajando. A todos aquellos que están ahí en el parqueadero del shopping, buenas tardes. En el sector turístico del Malecón de Playas, un gusto saludarlos a todos. Los amigos que están de labores ahí en el nuevo terminal, sí, nuevo terminal de Playas. A todos aquellos que están laborando en el casco comercial, buenas tardes. Bienvenidos, bienvenidos a la programación del Rojo Vivo. Arrancamos con buena actitud positiva en este jueves. Sí, a pocos días de que culmine este mes. Con buena actitud positiva.

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1: Por supuesto, bueno, acá estamos ya marcando las 14 horas con 40 minutos a través de Pirata Radio. La 100.9 en todo Playas Villamil. Bienvenidos a la programación, aquellos que van ingresando a través de la www.pirataradio.com. A los grandes amigos también, a través del 0988-881291. Buenas tardes. Sí, hoy tenemos la pregunta. Sí, pero van a responder con la verdad. Van a responder con la verdad. Listo. Especialmente para las chicas. Sí, las amas de casa. ¿Le dieron o no le dieron regalo por el Día de la Madre? Tienen que responder con la verdad. ¿Le dieron o no le dieron regalo por el Día de la Madre? 0988-881291 para que participes en esta tarde. Sí, ¿le dieron o no le dieron obsequio por el Día de la Madre? Le comento algo súper rapidito, sí. La noche de ayer también estuvimos preparando unos videos súper especiales. Ya se acerca el certamen de Miss Ecuador. Sí, ahí estuvimos preparando unos mix, unos videos súper chéverísimos. Aprovechamos también a conversar con una de las chicas que está participando para Reina del Ecuador. Sí, ahí saludamos a Carolina Goncalves Sarmiento. Ahí estuvimos saludando con ella, una fiel representante. Vamos a ver que le vaya bien en este certamen de Miss Ecuador. Sí, ahí también va a pedir también sus votos. Para quien quiera también visitar su página, está como Carol. Sí, Carol Goncalves. Sí, en Instagram y en Facebook. Así que ya ese certamen también empieza ya a tomar bastante fuerza. Ahí estuvimos haciendo algunos trabajitos también para algunas chicas que están, sí, ya listo para este certamen de Miss Ecuador. Full sintonía, me dice Leo Arturo, allá en Entre Ríos, qué chéverísimo. Gracias también a los amigos tricimoteros que están acá. Mi gran amigo Vida Suave, ya listo, dice, operativo, trabajando a esta hora a través de Pirata Radio. Vamos a continuar con buenos éxitos. No te olvides, 0988-881291, para que tú participes en esta tarde de buena música.

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0: Sí, señores, sí, señores, tremendo, tremendo, tremendo sol que nos acoge acá en Playas Villamil. Sí, me dicen por allá, terrible, terrible. Por acá estamos ya, activo a través de las diferentes plataformas digitales, a través de la www.pirataradio.com, en el portal del TikTok, en la cuenta de DJ y el de Anto Asensio. Por acá estamos saludando a Luki, al otro lado del mundo. Ya vamos a complacer con unos temitas súper chéverísimos. Por acá también estamos saludando a Hamilton Canto, recién llegando de Guayaquil, me dice por acá. Chéverísimo, chéverísimo. Andreina Borges, saludos especiales también para Erren. Ah, qué bueno, qué bueno. Saludos también para Iván Suárez, para mi gran amigo Ricardo Chavarría, en el sector de el barrio Carita. Qué bueno, qué bueno, qué bueno. Barrio también, barrio Alexander. Saludos especiales. Viernes chiquito, por supuesto. Sí, viernes chiquito, antesala del fin de semana. Angelito Rivas ya en el parque infantil activo a esta hora en la programación de Al Rojo Vivo. Sí, con, como dice Pechito Sexy, el punto ácido. Por supuesto, reportando ya sintonía también el tricimotero mayor, me dice, con buena actitud, trabajando, trabajando ya en esta tarde chéverísima, jueves, sí. Y el, como dice, y el cuerpo lo sabe, ¿no? Ah. Por ahí también está desde la ciudad de Guayaquil mi gran amigo, el famoso Daña Consola, Fernando Yagual. Ahí está para él, oye, no voy a decir esa palabra, no voy a decir esa palabra, oye, para mi gran amigo Celio Yagual. Sí, me dice, el más fiel, sí, el hombre más fiel de las cuatro esquinas, sí sabían, el hombre más fiel de las cuatro esquinas, Celio Yagual. Sí, sí, es el más fiel. Sí, ahí está mi gran amigo Daña Fiesta, Daña Consola. Sí, sí, sí, le contaran lo, si le contaran lo que pasó en un evento. Sí. Dañó toda la fiesta. Sí, a full sintonía. Oye, sí, sí, para mi gran amigo también, Luis Samaniego. Allá, sí, de parte, sí, le envío un saludo a Luis Samaniego para mi pana Celio Yagual. Ah, ya, ya, ya, listo, viste. Viste, que sí se acuerdan los chicos de ti. ¿Cómo dice que no se acuerdan, dice, los chicos de ti? ¿Eh? Ya, de al otro lado del mundo te va a mandar un detalle, dice que te va a mandar. Lugi, Lugi, Lugi te va a mandar un detalle, Lugi, de allá, del otro lado del mundo, ¿ah? Sí, saluditos especiales entonces para todos ellos. No me digas, no me hagas acuerdo, Fernando, la pena, no me hagas acuerdo. Que todavía ese payasito Cascarita no puede pagar el daño. Sí. Una consola nuevita, digital, la hicieron caer. Se dañó toda la fiesta, pues. 0988-881291. Hoy estamos interactuando con los oyentes. Sí, ¿cuál es la temática, Chico Incógnito? Ah, sí, ¿cuál es la temática, Chico Incógnito? Sí, pero van a responder con la verdad. Sí, van a responder con la verdad. ¿Le dieron o no le dieron obsequio por el Día de las Madres? ¿Dieron o no dieron obsequio por el Día de la Madre? Por acá me dice, a través del automático, me hicieron dar escorajes. Sí. Por acá le han regalado un parlante, dice, le regalé un parlante a mi mamá, pero yo lo uso. Son terribles, me dicen. Por acá sí. El payasito Cascarita dice que quería sacar una consola nueva. Dice, una consola de la prehistoria. No, si estaba nueva, loco. Tú que le hiciste caer, loco. ¡Listo! ¡Vámonos con música! Por acá también tenemos peticiones musicales. Vámonos con un poquito de salsita a través de Pirata Radio, la 100.9.
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1: Bueno, ya estamos marcando las 15 horas con 36 minutos a través de Pirata Radio, la 100.9 en todo Playas Villamil. Oye, chéverísimo, por acá me dice gracias, gracias por esa salsita. A mi gran amigo Lugi, allá al otro lado del mundo, me dice chéverísima, me dice Chico Incógnito. Te pasaste también por acá, mi amigo, que nos solicitó un temita súper especialísimo por acá para mi gran amigo Ricardo Chavarría. Estuvimos complaciendo con algo bueno de la rumba súper que chéverísima. Temas clásicos, por supuesto, para gente como ustedes, sí. Saludamos también en el populoso sector del barrio 15 de agosto, sí, a la chica. Eso, sí, para Lidia Parrales, allá en el barrio 15 de agosto también. Me dice que anda con una cintura envidiable. 60, 90, 300. Ya le falta poquito, sí. Nos alistamos para el baby shower, entonces. Tremendo. Por acá también tenemos una de las impulsadoras allá en... Sí, en el emprendimiento de Pedrito Mora. Por acá está Mayrita. Sí. Ahí enviamos un saludo también para Mayrita. Ya fue a dejar su carpeta para poder trabajar ahí en el negocio del Punto Frío, donde Pedrito Mora. Sí. Nada de solo del jueguito del papel higiénico. No. Si vamos a perder rollos de papel. Listo, la cuna ya está lista. Sí, la cuna ya está lista. 0988-881291. Hoy están participando. Sí. Pero van a decir la verdad. A ver, usted, Mayrita, ¿recibió obsequio por el Día de la Madre? ¿Recibió obsequio por el Día de la Madre usted? Con la verdad, sí. A ver, Lidia Parrales, ¿usted recibió obsequio por el Día de la Madre? No, estoy diciendo la plena, sí. Por acá me dice, sí, por supuesto que yo sí le di a mi mamita y a mi mamacita. Qué bueno, sí, chévere. Saluditos entonces. Bueno, vamos a ver si... Ah, listo. Por acá me dice el chico 69, ya está, listo, me dice... A ver, dice, suficiente con aguantar lo que me dijeron. ¿En serio? Ah, no recibió. Entonces no recibió obsequio por el Día de la Madre, ¿no? No recibió obsequio. Tiene que decir sí o no, nada más. No. No se haga problema, sí. Me dice por acá el chico 69. No llega el mensaje. Allá me dice, buenas tardes, chico incógnito. Dice aquí ya laborando en las calles del Cantón Playas, sí, junto a la mejor emisora Pirata Radio. Pero no dijo nada, pues. Ya, a ver, ¿qué dice por acá? Ya, me dice. Ese día me tocó repartir 5 obsequios por el Día de la Madre. Sí. Aparte del obsequio que se ganó y no le dejaron ni una porción de pastel. Ya me acordé, sí. Terrible, terrible los muchachos. Por acá también estamos saludando en el centro del Cantón Playas. Ahí estamos saludando a Yoconda Larriba. Sí, en la Bahía de Playas. Ah, ya, ya. Me dice por acá. Sí, dice, por favor, no vaya a decir mi nombre. Pero yo no recibí obsequio por el Día de la Madre, porque me dijeron que te regalen los de la radio. Oye, terrible, ¿no? Sí, ¿cómo van a decir eso? Que te regalen los de la radio. Pero tienen que especificar, ¿no? ¿Cuál radio tiene que haberle dado, ¿no? Saludamos a mi amigo Nelson Menoscal. Chéverísimo. Mi amigo Henry. Ah, ya, ya, ya, listo, listo. Por acá también Leo Arthur me decía saluditos especiales. Sí, saluditos especiales allá en Inco Store. Están a full volumen, sí, full volumen en Inco Store. Saludos especiales también para Alec allá en Inco Store, a full sintonía. ¿Quién más anda por acá? Me dice, ya, no dice, yo no recibí obsequio. No recibí obsequio, dice. Lo que recibí es corajes. Oye, tremendo. Me dice por acá, saludo mi estimado chico incógnito. Saludos. Ya. Listo, vámonos con más música a través de la 100.9 en la programación de El Rojo Vivo. Saludamos a todos a través de las diferentes plataformas digitales. Música y más música aquí en Pirata Radio.

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0: 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Por supuesto, con mucha energía positiva. Ahí estamos enviando todo ese cargamento musical a través de Pirata Radio. A todos aquellos que están enviando sus peticiones musicales al 0988-88-2091. Ahí estamos reiterando también los saludos a mis grandes amistades en la comuna San Antonio. En el sector de la Cuatro Esquinas para José Quispe, ahí en Minimarque, Valeria. Saluditos, saluditos. Por acá también andan los reporteros y andan también los paparazzi. Andan unidos en este momento por todo el centro de playas. ¿Sí? Me dice por acá, ponte pila, chico incógnito. Estamos a full sintonía acá en Inco Store. Saludos para Ale, que y está a full sintonía. Por acá otro paparazzi me dice, estoy aquí, dice, en Maxi Ahorro, full sintonía, full Pirata Radio. Qué chéverísimo. Me dice, estoy comprando unas papas rellenas donde Pedrito Mora, full Pirata Radio. Todo el centro de playas, por supuesto. 0988-88-1291. La pregunta de esta tarde, sí. Pregunta, pero con la verdad, sí, respondiendo con la verdad. Por allá me dijeron algunos sí. ¿Le dieron o no le dieron obsequio? Ah, por el Día de las Madres. ¿Dieron o no dieron obsequio por el Día de las Madres? Me dice por acá, no hay plata. Oye, son tremendos los muchachos. Sí. Súper que chéverísimo. Me dice, ¿qué nomás está vendiendo Pedrito Mora? Me dice. Sí, hay de todo. Se llama el punto frío. El punto frío, ahí usted puede ir a deleitar un rico juguito. Puede ir a hidratarse. Y también puede servirse por las tardes papa rellena, maduro con queso. Sí, corviche, empanadas y un sinnúmero. Hoy dice que tiene arroz con menestra y chuleta. Sí, para aquellos que quieran. También a domicilio. Sí. Ah, y está solicitando una chica ahí para que le ayude a atender su negocio. Ah, quien esté interesada en el populoso sector del barrio 26 de marzo en casa de Pedrito Mora. Vamos a reiterar el saludo. La noche de ayer estuvimos conversando, por supuesto, haciendo algunos trabajos chéverísimos para algunas candidatas, sí, que están para Miss Ecuador. Sí. Ahí estuvimos conversando y también haciendo algunos trabajos con Carolina Goncalves Sarmiento. Sí, ella está de candidata para Reina de Miss Ecuador. Ya está en todos los preparativos, por supuesto. Ahí estamos extendiéndole también el saludo para Carolina. Sí, Carolina Sarmiento. Sí, usted también lo puede seguir ahí a través de las redes sociales como Caro Goncalves. Sí, muy, muy chévere, muy chévere. Muy, muy simpáticas las chicas que están participando para Reina, sí, Reina de Miss Ecuador, ¿ah? Sí, esto ya empieza en este mes. Ajá. Listo, ahí en su Instagram también está como Carol Goncalves, sí, Caro Goncalves Sarmiento. Ajá. Listo, por acá también estamos enviando saludos. Me dice, una consultita, me dice, Pedrito Mora tiene esas papas que son rompecolchones. ¿Le puede preparar? Sí, sí le puede preparar de marisco. Sí. Le puede preparar de marisco con churros también ahí. Alguien que haya visto a Leopoldo, por favor, me lo localizan a Leopoldo. Se me ha llevado el mouse de la computadora. Es terrible. Es que dice que tiene una chica. Sí, que le revisa todo, dice. Ah, ya, listo. Ya lo vieron, dice, en el cajero de por el 26 de marzo. Ah, ya, listo. Dígale que traiga el mao. 0988-88-1291. Mi gran amigo Hamilton Canto. Ahí está, en el sector del barrio Altamira. Sí, ya estamos mejorcito de esa disfonía. Sí, ya estamos mejorcito. Gracias a los remedios caseros también de Chico 69, de Angelito Rivas. Ahí siguiéndole las instrucciones a esos brebajes. Vámonos con música a través de Pirata Radio, la 100.9.
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0: Por acá ya estamos marcando, sí señores, las 16 horas con 38 minutos a través de Pirata Radio, la 100.9, complaciendo con temas exclusivos para esos grandes oyentes que están amplificándonos desde el centro del Cantón Playas a full volumen. Por ahí también estábamos saludando a los amigos allá en Maxi Ahorro, en Incoestoro, por supuesto. Con buen ambiente musical en este jueves, antesala del fin de semana. Saludamos también a través del portal del TikTok, en la cuenta de DJ El Ñato Asensio. Para mi gran amigo el Jordan Adán Suárez, saluditos también ahí. Está integrándose a este live del TikTok en la cuenta de DJ El Ñato Asensio. Saludos especiales también a través del 0988-881291. Por acá tenemos, sí, me dice, yo no recibí obsequio, dice, por el Día de la Madre. Yo no recibí obsequio, sí, chuzo, ¿no? Por acá también me dice, lo que recibí fueron, dice, fue coraje. Sí, tremendo, tremendo. También por acá estamos saludando a Leo Arturo. Ahora ya tiene un pequeño emprendimiento, Leo Arturo, sí. Acá en el sector de la Cuatro Esquina va a vender pasteles, sí, pasteles, sí. Por ahí va, ya dice, tiene la primera remesa de pasteles. Quien quiera hacerle el gasto a Leo Arturo ahí en la Cuatro Esquina, pasteles de carne, de chorizo y mixto. Sí, garantizado también esos pasteles, ¿no? Si quiere a domicilio, también le envían a domicilio ahí el Leo Arturo. Oye, ahora todo el mundo anda poniendo su negocio, ¿no? ¿Qué será, no? Excelente, excelente también acá. Saludos especiales también para los amigos en el Benemérito Cuerpo de Bomberos. Ahí estamos saludando a Numa, toda esa gente positiva en el Registro Civil, por supuesto, de Playas, el Llave Forever. Compartiendo esta tarde buenos éxitos. No te olvides, hora 17, escogemos los 3 éxitos de vallenato para que usted lo comparta con su familia, con su amigo, con su amiga. Sí, con su media naranja. Y le dedique un vallenato súper chéverísimo. Listo, vamos a proseguir con buenos éxitos. Por acá también ya en los controles, el Ñato Asensio, disfrutando lo mejor
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1: ¡Al aire! Por supuesto, hoy estuvimos compartiendo el 3 sin sacar 3 éxitos del vallenato. Chéverísimo, chéverísimo, sí. Complacencias musicales al 0988-88-1291. Excelente tarde para todos, por supuesto. Todavía sigue muy intenso el Astro Rey. Vamos a seguir enviando saludos en el centro del Cantón Playas, por supuesto. Por ahí está el flaco Fabricio. Dice, arreglando los celulares frente al nuevo parque lineal. En el sector del barrio San Pedro, también para Pepe Tombo. Los amigos en el Parque La Madre. En el malecón de playas, por supuesto, muy activos. Ahí en los comedores, frente a Omar Quintana. Angelito Rivas, sí, en el punto ácido. Ahí está full sintonía también, Angelito Rivas. Los amigos en la cooperativa El Transporte Villamil, cooperativa Pozorja, en la avenida Pedro J. Menéndez Gilbert. Oye, muy buena sintonía en Inco Store, ¿eh? El personal chéverísimo. En Maxi Ahorro también, ¿eh? Qué chévere. Sector de la Cuatro Esquina, donde mi amigo José Quispe, en Minimarque Valeria. Barrio Santa Isabel. Los amigos ahí en La Rosquita también. Chévere, Mónica de Verduga. En la esquina de Los Cachudos, activo a través de Pirata Radio. Barrio Lindo, Barrio Los Angelitos. Bellavista 7 acá en San Vicente también a full sintonía. Sol y Mara, saludos para Gabriel Pilay, a full camello, escuchando la buena programación de Al Rojo Vivo. Todo bonito, dice Pepe Tombo. Chévere, chévere. Saludos a esa linda gente allá en el barrio San Pedro. Todo ese personal que está camellando ahí, ¿eh? Los amigos también que se encuentran disfrutando en el sector del Rompeola. Ah, ya, qué chévere. Acatita, Yagual,

0: Sector de San Jacinto, Picantería Catita, por supuesto. En el triunfo, a full sintonía, con la programación de El Rojo Vivo. Por acá también saludamos a mi gran amigo el payasito Patineta. Vamos con música a través de Pirata Radio, la 100.9.
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0: las 17. Con 38 minutos.
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Ese buenísimo. De esta manera estamos culminando con la programación del Rojo Vivo. Oye, disfrutando unas baladitas clásicas. Súper chéverísimo. Esperando de que la programación haya sido de su completo agrado. Se acompañó acá en los controles el DJ Yato Asensio. En la voz over, el chico incógnito. Sí, cuídense mucho, cuídense mucho. No te despegues de la sintonía, se viene el chichazo de las 6. Sigue enganchado a través de la www.pilatesradio.com. En el portal de Radio Box. Ahí estamos como Pirata Radio, la 100.9. Cuídense mucho, nos vemos mañana a partir de las 14 horas a través de Pirata Radio, la 100.9. Bye bye, cuídense mucho.

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